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0: Muchísimas gracias.
1: Muchísimas gracias, amigo.
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0: Buenos días, bienvenidos a una nueva edición de Nostalgia.

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0: 9 de la mañana con 9 minutos en la República Argentina. ¿Qué tal? ¿Cómo estamos? Buenos días a una edición más. Bienvenidos a una edición más de esto que llamamos Nostalgia. Hermosa mañana en la ciudad de San Pedro de Jujuy. A ver, nos seguimos acomodando. Ahí estamos, pirata. Cualquier cosa usted me avisa. ¿Qué tal? Buenos días. ¿Cómo estamos, gente? Gente hermosa, gente linda. De la Perla del Ramal y todo el país. Estamos en este día jueves, 9 de julio. Nos presentamos en los controles técnicos, puesta en el aire está Guillermo Rubén Moyano Jr., más conocido como Pity el Pirata. La asistencia técnica a cargo del fantasma DJ. En las palabras, en la conducción, idea y producción del programa, quien les habla, Guillermo Ariel Moyano, el que se levanta bien temprano.
1: Sí, seguro que te levanta a las 5 de la mañana al baño.
0: Y cada vez que puede, te da una mano. 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En este año 2026, la producción de Nostalgia se llama Mis Producciones. Rápidamente saludamos a todos nuestros oyentes. ¿Qué tal? ¿Cómo estamos? ¿Qué tal la mañanita esta que nos espera? Lindo día, ¿no? Hermosa mañana, no está haciendo mucho, hace frío, pero no tanto, señor. Está lindo, ¿no? Facha para pegarse un baño. Está bien, fue muy contundente en su respuesta, lo cual no nos permite nuevamente volver a insistir. Así que bueno. ¿Cómo estamos? Buenos días. Aquí estamos junto a todo el equipazo, listo para trabajar y desandar la mañana hasta las 12 del mediodía. Ya están en vacaciones los chicos, todos en casa. Saludamos a la abuelita, ¿cómo está, señora? A todos los adultos mayores que están en la sintonía de la radio, que cuando eran jovencitos solían escuchar estas canciones, estos temas que nosotros difundimos, que nosotros le damos vida aquí en Radio La Red, porque de eso se trata un poquito, ¿no? De darle vida a aquellos años que han pasado, revivirlos, volverlos a escuchar, a cantar estos temas desde la década de los 50, 60, 70, 80 y también 90. Bien. Y vamos a tener un día soleado, señora. Páseme toda la información que tengamos acerca del dato del tiempo, pirata. Sonando nuestra cortina musical, un clásico de las mañanas. Y les decía de que en estos precisos momentos vamos a ver el dato del tiempo, de acuerdo a lo que nos dice y publica el Servicio Meteorológico Nacional. La temperatura actual en la ciudad de San Pedro de Jujuy, escuche, está lindo, 12 grados, soleado. La humedad 82% y los vientos soplan a 4 kilómetros por hora. Está todo tranquilo, todo calmo. Hoy vamos a tener una máxima de 27 grados. Con sensación térmica de 28 grados, ¿no? Por ejemplo, hoy es jueves y el chato ya empieza, y el chancho Gómez ya empieza, ¿no?, a refrescarse. Depende del colesterol que tenga en la sangre. Y estos changos deben tener una sensación térmica de si está la máxima va a ser 28, y estos van a tener con el colesterol por la nube. Calcúlele la choriza de cedo, van a comer. Y unos 33, 34 grados deben sentir. Viste que aquel que tiene el colesterol alto siempre anda en remera o en cuero. Bueno, sienten frío, claro. Bueno, el colesterol en la nube, señora. Hoy 28 grados la máxima. Hermoso día, soleado. Para mañana viernes también se anticipa un poquito más de nubosidad para el día viernes. Un poquito de nubes por acá, por allá. un poquito más de viento. Mañana vamos a tener unos grados menos como máxima, ¿no? Pero la mínima se va a mantener ahí estable como viene la mano, con temperatura bastante baja, bastante helada las madrugadas, pero vamos a tener día con sol, así que entre hoy y mañana. Bueno, está lindo, realmente espectacular la mañanita, y nos depara un lindo día, un día con sol, una tarde soleada. Saludamos a la abuelita, ¿cómo está, señora? ¿Cómo está? ¿Cómo ha despertado hoy? Espero que bien. Y ya estamos acá con el pirata. Estamos con las brasas, señora, como los viejos tiempos, ya que no se puede prender la estufa. Si no, vamos a tener que vender hasta el micrófono para pagar después. ¿Y con qué vamos a hablar? Así que estamos, hemos prendido ahí, fuimos a lo que nos ha quedado de leña de la campaña solidaria. Nos quedó unos horcones ahí, lo prendemos temprano y ya tiramos la brasita acá dentro de la radio. Como los viejos tiempos. Me acuerdo que el papá, cuando hacía mucho frío y llovía, hacía frío en invierno y llovía, llevamos las brasitas cerca ahí al donde hacíamos de comedor. Era comedor, no sé, era un poco todo, ¿ah? Era cocina, comedor. Era un poco todo completo. Y ahí poníamos la brasa bajo la mesa para que se expande el calor hacia los pies de todos los que estábamos en torno a la mesa. Las brasitas, claro. Nada más que acá repartimos la brasa porque el pirata está en un lado y yo estoy en el otro. Vamos a tener que volver, ya le dije ya al pirata. Pirata, vamos a tener que ir buscando ahí en la parte del fondo. Tenemos todo guardado, heladera vieja, lavarropa viejo, cocinas viejas. Ahí debemos tener una plancha de esas brasas. Y sí, señora, vamos a tener que ir pensando en usar las planchas brasa. Vamos a volver. Están impagables las boletas, señora. El robo sigue, continúa. ¿O usted cree que está todo bien? No, el choreo sí. Sí, toda la gente está con el mundial, dicen. Esto hablan un poco y después ya se pasa. ¿Ah? Y yo le estaba diciendo al pirata, y pirata, vamos a tener que buscar la plancha, brasa. ¿Qué me dice usted? Bueno, no hay solución, señora, por el tema de la energía en la provincia de Jujuy. Nosotros, los jujeños, seguimos así, sufriendo, sufriendo, sufriendo. Es la boleta. Come. Pone el pan en la mesa o paga la boleta, no sé usted vea. Bueno, saludamos a la abuelita, saludamos al abuelo, aquellos que nos escuchan en su puesto de trabajo. Saludamos también a... saludamos a aquellos que están en el trabajo. ¿Cómo están? Buen día. Aquellos comerciantes que ya tienen sus persianas arriba, aquellos que abrieron sus puertas para encarar una nueva jornada comercial, la de este jueves 9 de julio. Bien, un abrazo gigante, que Dios lo bendiga por eso que significa su esfuerzo, su sacrificio, sus logros. Porque detrás de un comercio, señora, detrás de ese carrito que vende golosina, que vende un montón de cosas, detrás de ese kiosco, detrás de esa despensa que está en el barrio y que muchos ya tienen como 50 años y más quizás, detrás de ese comercio que está en la ciudad de San Pedro de Jujuy, en el micro macro centro, hay un esfuerzo, hay un sacrificio, son muchas cosas.

hay cocina que se salve. Entramos a todas las cocinas, así estén cocinando guiso, gnocchi, pizza, empanada. Nosotros estamos ahí presente cada mañana. Fuerte los aplausos para la reina del hogar. Y contarles rápidamente que este es un programa 100% del recuerdo del ayer. No 99,9, 100% del ayer. Porque el recordar es vivir. Y vivir es recordar. Y porque nostalgia es la máquina del tiempo. Y si nostalgia... Y si nostalgia no es la máquina del tiempo... La máquina del tiempo, ¿dónde está? Acompáñame en esta aventura radial hasta las 12 del mediodía. Aquí por Radio La Red. Qué linda melodía, señora. Qué linda melodía. Cuando escucho esa melodía me hace acordar a mis abuelos, mis padres. Me hace acordar ese San Pedro chiquitito, que éramos dos nada más. Íbamos a un cine, nos veíamos todos. Llegaba a un parque, todos nos conocíamos. Llegaba a un circo, ahí estábamos todos los sanpedreños. Cabíamos todos adentro de la carpa. Tiempo donde andaba el lechero. Época donde andaba el lecherito. Andaba en su jardinera, señora, tirado por un caballo, o usted no se acuerda. Andaba el verdulero en su jardinera, el señor, un medio gordito, medio calvo, así, medio barbudo, barba de como de 7 días. Y andaba vendiendo verdura, y andaba por todo el centro, inclusive se paseaba por la Rogelio Leach. Todo lo que es la Rogelio Leach, desde allá, de donde comienza hasta acá, hasta el puente, con su jardinera, tirada por el caballo, vendiendo verduras, señora. ¡Qué época! Andaba el afilador de cuchillo, también, en una bicicleta ya armadita exclusiva, para que la ama de casa en esa época, ¿no?, escuchara el sonido del afilador, y la mamá salía corriendo con los cuchillos del más chiquito al más grandote y hacía afila los cuchillos de la casa. Exacto. Más si había asadito. Qué tiempos aquellos del afilador de cuchillo. Era la época de que transitaba por los barrios, por el macro y microcentro, el camión, el colectivo, ese 1114 Mercedes-Benz de Colombraro, hermano. Tenemos Fuentones, Palanganas, Valdes, Mangueras, tenemos de todo, señora. Colombraro, hermano, y salía la nona, salía la tía mala, con el medio bis, un quilombo, señor. Tía, tía, ahí se le ve el medio viso, arreglese, cállate, chango atorrante, decía. Así era antes, gente. ¿Ah? Salía enganchando la media de cancán la tía. Porque teníamos en el frente de la casa, tenía un enrejillado de madera atado con alambre. Y la puertita de afuera también era de madera atada con alambre. La tía salía enganchándose el cancán. Una cosa de loco, gente. Y era en esa época, amigos. Eran otros tiempos. Cuando hacíamos esa fogata en tiempo de invierno, ¿se acuerdan? Terrible fogata. Y le decíamos a mi amigo el Chato, andate a la casa, no estés frente al fuego, después te va a hacer la piel en la cama, papi. Dicho y hecho. Eran otra época, otros tiempos. Por eso la radio sigue siendo magia, amigos. Como en la década de los 70, 80, 90.

0: como la época de Hugo Cid Conde, Pajarito Conde, como en la época de Coco Coronel Monte, Maru Facio, Fernando Calvetti, Walter Abascal, Martín Río, Luis Carlos Trigo, Luisito Garay y mucho más. Y como en esa época, mis amigos, la radio sigue siendo magia. Por eso nosotros hacemos Radio Pura. Y porque la radio sigue siendo magia, aquí en Radio La Red, la nostalgia se convierte en música.
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qué lindo tema. Habíamos oído Bella Mujer de Manolo Otero, qué grande que era Manolo Otero, ¿no? Y qué recitador de poema que era Manolo Otero, señora, ¿no? La señora en aquella época tenía su tocadisco, su combinado, y ahí ponías a Manolo Otero, imagínate, década de los 70, donde el romanticismo estaba a flor de piel, señora, no es como hoy. En esa época, el otro día estaba hablando con el Chancho Gómez, más conocido como Adorni Gómez, hablamos un poco del romanticismo, justo ahí estaba, me había llamado don Francisco, así que desde acá de paso, un saludo muy especial a don Panchito, allá en Barrio Santa Rosa de Lima, Avenida Venezuela. El mismo barrio donde también vive nuestro amigo Ricardo, un abrazo gigante a toda la gente que nos escucha ahí por la Avenida Venezuela. Son muchos, en esa zona, así que, y hay un poco de problema, ¿no?, con la llegada de la radio, pero siempre fue así, no es de ahora, siempre, no sé qué será, pero bueno, ya está, se dan maña para sintonizar, o a veces por la aplicación, ¿no?, así que Ricardito no escucha por la aplicación, pero Panchito por la radio, y nos decía Francisco, que ya tiene sus años ya, ¿no?, de que en ese tiempo, digamos que había... O sea, en esa época pasaba de todo también, ¿no? No es que éramos todos santos o eran santos en esa época. Yo era chiquitito. Y sino de que había un respeto mayor por la mujer. O como que la mujer también ponía los puntos, ¿viste?, sobre la I. Y la misma familia, los mismos padres también hacía que eso suceda, ¿no? A la hora de que alguien tenía que pedir, porque antes vos ibas a la casa, ahora ya no es así. Ha cambiado mucho, inclusive. Todo eso, en esa época vos tenías que ir a hablar con los padres. Si vos te ponías de novio, vos tenías que ir. Ahora no, ahora se ponen de novio, vos no, ni te enterás. Y no pasa nada, viste. No pasa nada, si la nada está de novio, decís, ¿con quién? Ah, dice, no, mal, así con el celular, la mamá también. Y entonces, no, en esa época, aparte de que la nena no iba a salir así nomás a un baile, algún lugar, la mamá, el papá, ¿a dónde va? Ahí nomás. ¿A qué hora? ¿Con quién? Todo era, ¿a qué hora? ¿Con quién? ¿A dónde vas a estar? Supongamos la niña decía, la joven decía, voy a salir de 8, a las 8 voy a salir. Bueno, a las 9 te quiero acá. Y a las 9 tenías que estar, ¿no? El papá ya se hacía 8 menos 5, ya salía a la vereda. Ya se hacía destirarse ahí en la vereda. Y ya miraba para abajo y vos tenías que saber que tenías que volver a horario. Si no, no había salida. La próxima no, esa próxima no existía ya, esa próxima salida. Porque si no volvías a horario, chao papi, ¿no? Castigado, castigada. Entonces antes me decía Francisco, conversando el día de ayer, de que en esa época existía mucho el romanticismo, hacía flor de piel, como decimos nosotros. Porque también dicen que en esos tiempos nacían, como nosotros a veces también comentamos acá, nacían los José Luis Perales, los Manolo Galván, estaban los Rafael, Julio Iglesias, los Ángeles Negros, los Golpe, los Galos, los Pasteles Verdes, los Linces, ¿no? Tormenta, con canciones bien románticas, Sandro, Sergio Denis, y eran realmente Franco Simone, por nombrarle alguno, y me olvido de un montón. Por nombrarle alguno, entonces era una cosa hermosa. Yo me imagino los jóvenes de esa época, los jóvenes del ayer, década de los 60 también, 70, 80, dedicando canciones. En esa época estaba la radio, que la radio también servía como para puente, un nexo para poder llegar desde el varón, dedicando una canción a la joven o a la mujer, desde la casa, llamando a la radio o mandando una cartita, un saludito, ¿no? Todo era romanticismo, gente. Hasta pasar por la casa a la vecina y arrancarle la mejor flor del jardín, ¿no? Pasaba eso, sí, porque el hombre sentía y sabía lo que significaba dedicarle o regalarle una flor a una mujer, ¿no? Para que ella se sienta halagada. Ahora muchas veces pasa, y como mi amigo el Chato, mira cómo han cambiado los tiempos, gente, porque muchas veces hablamos de lo que ha sido y también hablé un poco del presente. Mi amigo el Andy sale a comer sándwich con la novia, salen del baile, 5:30 de la mañana, y la pobrecita sale con hambre. Y él empieza a hacerse el poeta, el Benedetti, a regalar las estrellas, Venus, la luna.
Y claro, la chica le dice, bueno, está bien, chato, ya me regaló todo el universo, el multiverso, todas las vías lácteas, vida y por haber. Ahora pagate, aunque sea una milanga, torrante. ¿No te das cuenta que estoy con hambre, tengo los ojos blancos, ya me estoy durmiendo acá, debilidad? Y él que se hace el poeta, y la chica me llama, Guille, no salgo más con tu amigo, es ni poniéndolo pata para arriba se le cae una moneda. Y son cosas que pasan, por eso, a ver qué quiero poner, el antes y el después, el hoy. Lo siento mucho, lo pongo por ahí como ejemplo al chato, pero ya sí, gente. ¿Y sabe qué dice él? Le dice a la chica, no sé si llego, dice, hagamos una vaca. ¿Cómo vos, como hombre, le vas a decir a ella, hagamos una vaquita para comprar un par de milangas? No, señora. Y ella le dice, aunque sea un milanesín, chato, aunque sea una albóndiga aplastada, no sé, pero cómprate algo. Y ve, se dan cuenta cómo han cambiado los tiempos. O sea, tiempos viejos, los tiempos de hoy, tiempo del romanticismo, donde el hombre, el caballero, llegaba al restaurante, llevaba la amada. Antes que ella se sentara, él corría a la silla. Siéntese. Bien, bien caballero. Y le decía, ¿qué quiere comer? Comía lo que ella quería comer. Comía poquito aparte. Y tomaba lo que quería tomar. Y el caballero. Y ella, si ella insinuó, decía, ¿estás con plata? No, tranquila. Acá pago yo. ¿Sí? Acá pago yo. Mozo, cuenta, por favor. Ahí nomás. Acá va. Billetera en mano. Y así era. No, ahora hagamos bacales. O si no termina pagando la mujer, no. Son épocas diferentes, gente. Son tiempos diferentes. Pero el romanticismo a flor de piel. Por eso vamos a escuchar a continuación una canción bien romántica. De esas que... De esas de aquella época... hermosas que vivíamos. Y el otro día encontré un tema que a continuación, después en el próximo bloque lo vamos a escuchar, una canción, porque siempre estamos descubriendo temas, porque el tiempo hace de que uno por ahí se olvide, ¿no?, de esas canciones bellas. Le gustó mucho a mi amiga Mari de Sergio Denis, y quiero volver a casa. Es una canción hermosa. Así me acuerda nomás, Mari, que la pongamos el tema, después nos vamos a olvidar. Vamos a la música. Vamos a hacer dos temas. Hagamos dos temas bien románticos para la gente. La canción se llama Balada de Trompeta. ¿Se acuerda? ¿Se acuerda o no se acuerda? Balada de Trompeta. O Balada Triste de Trompeta. Por ahí algunos lo tienen así. Lo cantaba Rafael, pero vamos a hacer esa versión de Rafael, Balada de Trompeta. Escuchen bien la voz de Rafael, la letra de la canción, la música, las notas, realmente una joya musical. Este no es cualquier tema, es un tema hit que también lo hizo, un tema popular, un tema top, quería decir. Y este es un tema que también lo interpretó Estela Raval. Pero en esta ocasión, una versión exquisita del querido Rafael, aquí en Nostalgia.

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3: Bien, 9 de la mañana, 49 minutos en el país. Ahí estaba la música. Lindos temas. ¿Le gustan las canciones? El balada de trompeta. Y para rematar, José Luis Perales, Y tú te vas, ¿no? Balada de trompeta de Rafael, que es una canción hermosa realmente, muy bonita. Y bueno, estamos en esta primera hora de nostalgia. Y en el mes de septiembre presentamos el magazine a la tarde, a partir de las 19 horas hasta las 21 horas estamos acá por Radio La Red, de 7 de la tarde, para ser más claro, hasta las 9 de la noche, de 19 a 21 horas, el magazine de la tarde, donde vamos a tener todo estilo de música, ¿no? Todo tipo de música, todos los géneros musicales, noticias, informaciones, y todo, ¿no?, lo que acontece cotidianamente en la ciudad, en la provincia, en el país y el mundo, en un 120 minutos. Eso a partir de septiembre. Bien. Y claro, se está haciendo la producción, los separadores, todo para presentarle a ustedes un programa atrapante, un programa lindo para que ustedes disfruten de la radio a la tarde también, aquí por Radio La Red. Y vuelve el presentador a las 5 de la tarde. Sigue engripado, gente. Sigue tomando limonada con miel. Ya se devoró un panal de miel y nada. Y hay que cuidarse también. Claro, abrigarse bien. Bueno, un abrazo para Freddy Ovelar.
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una canción muy bonita de Manuel que se llama Y muchos se van a sentir identificados. ¿Quién alguna vez no ha sufrido por amor? Que levante la mano, como dice la canción. ¿Ah? Hay una canción que dice que levante la mano el que no ha sufrido por amor alguna vez, ¿no? Es una canción que se llama y que vamos a compartir la hora, década de los 80, sonando aquí Nostalgia. Canta Emanuel. Todo se derrumbó dentro de mí. Vamos.

0: ¿Y qué tal la música? ¿Qué le pareció el tema? Qué recuerdo, ¿no? Qué lindo tema, la verdad, del cantante Manuel, presente en la mañana. Y tiene muchas canciones muy lindas. Le dije que a partir del lunes vamos a hacer un poco de discografía, de biografía, un poco de todo acerca de los cantantes. Por ahí decimos, por ejemplo, ponemos Emanuel y la gente por ahí se olvida de las canciones hermosas, bellas que tiene Emanuel. Entonces, así cortito, rápido, le voy a poner en el aire así unas 5 o 6 canciones de Emanuel, de esas que son bien hirientes, ¿no? Como decía una ex amiga mía que ya se peleó conmigo acá en el aire. ¿Ah? Se llamaba Lili. Ahora hay otra amiga. Se va una, vuelve otra. Se va una amiga, llega otra. ¿No? Ahora tenemos a Esperanza, Doña Esperanza. Doña Esperanza es nuestra nueva amiga, así que la reemplazamos ahí, no mal toque. Sin mucha vuelta. Y ella decía, un tema picoso, decía, por decir también. Sí, es de... Dice, ponemos un tema picoso. Claro, un día me dice picoso. Yo digo, ¿cómo? Nunca había escuchado decir un... Claro, ella quería decir que era un tema hiriente, quería decir, parece. Ah, parece, ¿no? Yo decía un tema picoso y en un momento se me pasa por la cabeza, digo, ¿qué querrá escuchar un tema puliento? No sé, digo, ¿qué? Le pregunto al pirata, ¿hay un tema puliento por ahí? Porque dice que quiere escuchar un tema picoso. Y bueno, son cosas que tiene la vida, gente. La viña del Señor tenemos todo. Qué lindo tema. Volvé a la parte del estribillo del coro. Ahí. Un poquitito más atrás, pero no te pongas loco. Un poquito más atrás. Ahí.
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0: Bueno, para el lunes, sí, con la ayuda y la gracia de Dios, vamos a medida que vayamos escuchando, no todos los cantantes, ¿no? O sea, vamos a poner, por ejemplo, José José. Y mientras le digo, le voy contando, y José José también tiene otra canción, aparte de esta, de Lo Dudo. Tiene La Nave del Olvido, por ejemplo, que es un temazo. Y así, le vamos a ir poniendo la canción en el aire para que usted la vaya escuchando. Y después, si usted la quiere bajar de YouTube, donde sea, o tenerla en cuenta, y ahí la va conociendo. Son muchos intérpretes que tienen por lo menos 5 o 6 canciones muy lindas. Y nosotros a veces tratamos de irradiar todo lo que es música. Hacemos las tareas a veces, no siempre los fines de semana, pero hay que sentarse muchas veces con mucha paciencia y buscar las canciones. Son muy bonitas. Y acá está justamente un poquitito este lindo tema de este querido cantante. Bueno, gente, quiero decirle de que está junto a nosotros. ¿Quién nos acompaña? ¿Esta es la canción de La Negrita? Poné La Panadería de La Negrita, porque Doña Negrita está con nosotros en esta mañana. Y La Negrita también, a ver, ¿está? Ahí está, esa es la canción de La Negrita, de Panadería Doña Negrita, señora. 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

qué lindo, con sabor a café. Escucho esta canción colombiana, medio así, tiene el ritmo, ¿no? Medio guatemalteca, no sé qué cosa, colombiana, ecuatoriana. Qué linda canción de la Negrita. Bueno, ahí teníamos a la Negrita un poquitito acá en la mañana, que también está junto a nosotros. ¡Qué bárbaro! 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

0: vieja canción. Un recuerdo, un clásico. Nostalgia. Bien, ahí estaba la música, qué lindo tema. Vivir así es morir de amor, de Camilo Sesto. Oh, qué bárbaro, ¿no? Qué linda canción, qué lindo recuerdo. Década de los 70, amigos.
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1: ¿Cómo estamos hoy día con la música? 10 puntos, pirata, ¿eh? 10 puntos con la música hoy. Exquisita, la verdad. Te dan ganas de llorar, de verdad. O llora o llora. Acá hay nostalgia, o llora o llora, ¿eh? Acá no hay otra, no hay chance. 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Hay que hacerse un asado este sábado, como sea, señora. Ya le dije al pirata, aunque sea una chancleta vieja, vamos a tirar la parrilla, no importa. Que sea un zapato viejo, que haga humo ahí. El asadito para antes de ver el partido, el sábado juega Argentina, ¿no? Y hoy hay partido. Hoy juega Francia, Marruecos. Partidazo, creo que a la 1 de la tarde creo que el partido, ¿o no? Bueno, ya vamos a chequear bien, y ahí vamos a contarle. Pero juega Francia hoy Marruecos. Y partido difícil, sí. Marruecos sale desde atrás para adelante. Sale un 4-4-2 o un 5-4-1 o 5-5 a colgarse el travesaño. Ah, sí, 5-4-1. Yo creo que tiene chance. Porque ¿qué pasa con Francia? No hay que darle espacio. Así como le jugó Paraguay, ¿viste? ¿Por qué se enojaron los franceses y Mbappé? Porque Mbappé no pudo desempeñarse de la mejor manera futbolísticamente hablando. Sus habilidades, su rapidez, ¿no? Su velocidad. No pudo plasmarla en el campo de juego porque cortado era el partido. Los paraguayos, apenas antes que agarre la pelota Mbappé, ¿sí? La tortuga ninja, antes que agarre Donatello la pelota, ya estaban pisándole los talones. Así. ¿Viste que nosotros llegábamos 3 segundos tarde a la marca con los egipcios, con los faraones? Bueno, Paraguay hizo un partidazo frente a Francia. Y el penal que tranquilamente no podrían haberlo cobrado, pero bueno, sí, no se puede ni tocar a nadie en el área chica y grande, ¿no? No se lo puede tocar, porque cualquier roce es penal. Entonces, Paraguay jugó muy bien, porque si no entraba, si no era por penal, se iban a los alargues y ahí ya sin pierna Francia, ahí Paraguay podría haber tenido también otras oportunidades, y si no, desde el punto del penal, por ahí la historia se escribía de otra manera, pero bueno, con el diario de lunes todos podemos opinar. Pero es un partido muy lindo para verlo, y yo creo que si Marruecos sale de atrás, no jugar igual y darle los espacios que necesitan, tienen jugadores muy desequilibrantes Francia, ¿no? Como el Mosquito también, Dembélé, Olise y no sé, otras figuras que tiene ahí, realmente la va a pasar mal si le da los espacios. Y yo creo que tiene que ir de atrás para adelante, salir como en contraataque. No digo meterse todo el partido atrás, pero tomar todas las precauciones, teniendo en cuenta que son cuartos de final y que también se juega la historia. Marruecos tiene jugadores muy buenos, muy pero muy buenos. Ya después vamos en la parte final, vamos a hablar un poquito de este partido. Vamos a escuchar un tema. Les decía, ¿no? 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Vamos a escuchar una canción y ya creo que es la penúltima. El tema se llama Saldré a buscar a mi amor. Saldré a buscar a mi amor. Canta Miguel Gallardo.

saluda el Runa Mamani, que está los sábados acá en Radio La Red a partir de las 8 de la mañana tempranito. ¿Vino el sábado? Pues yo no lo escuché el sábado. El sábado pasado. Lo debe ser porque hacía mucho frío, ¿no? Pero está todos los sábados a partir de las 8 hasta las 11 de la mañana. Bien. Y el fachero Franco, que ha lanzado su programa, el locutor que dice hola, amigos, está a partir de las 14 horas hasta las 19 horas. Y a las 19 horas llega Yasmín Moyano, ¿sí? La hija de Dieguito Moyano, es mi prima, ella, ¿sí? Está a las 7 de la tarde, hasta las 21 horas y un poquito más. Un lindo programa para escucharlo y compartirlo todos los fines de semana. Espectacular.

tenemos los enganchaditos de Miguel Gallardo tampoco, ¿no? No, no. Nos estancamos con quien lo último que hicimos creo que fue Camilo VI, no me acuerdo. Bien, todavía nos queda José Luis Perales. ¿Por qué nos estancamos, me dice el pirata? Porque muchos temas de José Luis Perales son muy lentos. Empieza bien abajo, ¿no? En el programa que él usa. No sé cuál será el programa. Yo uso Adobe, Audition. Él usa otro, no sé cuál será. En ese sale muy baja. O sea, tiene que, muchos trabajos hay que realizar. Sí, porque para engancharlos, él me explica, ¿no? Para engancharlos, de un tema al otro, a veces sí se puede, algunos se dan, otros por ahí un poquito más complicado. Para que quede bien, dice él, para cortarlo, porque él busca las mejores partes de la canción, ¿no? Eso es lo que hace el pirata. Bueno, gente, vamos a continuar y ya nos vamos a la pausita, ya nos vamos a la pausa comercial, pero antes tengo que decirle que está junto a nosotros Despensa Lidia. Buenos días.

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0: Dice que salió un... El chato ayer me envía, porque siempre lo único que él te puede enviar es mujeres nada más. Nunca envié una reflexión, ¿no? Algo de la vida, ¿no? Siempre mira Guille. Me envía un video, gente, porque la torrante este es así. Me envía un video de las mujeres, las chicas. Mira cómo son, dice. Las de Cabo Verde. Son estilo colombianas, todas ruluditas. Sí, todos. ¿Cómo se dice? ¿Crespo? Bueno. Todos con rulitos, ¿no? Pero así estilo, son un estilo colombiano, Cabo Verde. Viste que no lo tenía muy identificado Cabo Verde. Claro. Es tipo estilo colombiana son. Pero más morochitas. Viste que las colombianas son así como más piel clara. Algunas, pero algunas otras no también. Y otras con piel clara, claro. Y Otez Blanca, en fin. Y las de Cabo Verde, sí, muy lindas mujeres, tengo que coincidir en eso. Ah, la verdad que sí, no lo teníamos a Cabo Verde y unos paisajes, le digo, chato, nunca me mandé de fotos de los paisajes, atorrante. Mandame una foto del mar, pues. Claro, y claro, entonces entré a la computadora, a Google. Y una playa, gente. Qué hermoso que pareció Cabo Verde. Una isla, un islote, diría. Una isla grande, ¿no? ¿Quién no va a querer vivir en Cabo Verde? Tápase las valijas. Nunca mandé foto, un paisaje, un video del mar. Mira esas morochas, dice. Oh. Qué barro, chango es. Bueno, gente, vamos a ir a la pausita. Espero que la música, sobre todas las cosas, de esta primera parte de Nostalgia, porque el programa se trata de eso. La esencia del programa, el contenido, es la música. Son los artistas, los cantantes del ayer, los conjuntos musicales, que fueron parte de la vida de nuestros abuelos, nuestros padres y de nosotros también. Y hoy es parte justamente, si por ahí la abuela está escuchando y está la nieta, está la hija también, ¿no? Algún día vamos a partir y quizás nuestros hijos, nuestros nietos, dicen, ese escuchaba a la abuela. En el programa ese de Don Moyano, que también era bueno el hombre, va a decir. Buena mandarina, va a decir la tía, mala. Ah. Y los años pasan, gente, y todo, vamos a partir despacito, pero no vamos. Le dejamos una canción muy bonita de Domenico Modugno. Esto es para aquellos que tienen más años ya, ¿no? Porque es una canción desde la década de los 60, si no me equivoco. La distancia es como el viento, es una canción hermosa. Muy bonita. 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Cerramos esta primera. Un saludo muy especial a nuestra amiga Mirta, que está, antes que me olvide, que está, ya me mandó tempranito el mensaje. Hoy en casa, Guille. Así que bueno, un saludo muy especial. Y a mi amiga Solcito, que también está de temprano, ya me envió el mensaje. Un saludo muy especial a la mamita, a la familia, al nene, a todos. Así que bueno, cuídense mucho. Vamos a la música. Acá está el gran Domenico Moduño. La distancia es como el viento. Esto es nostalgia. Ya volvemos, no se mueva del dial.
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canción con mucho amor y respeto. Más que una canción, es una oración de amor que quiero dedicar, como siempre, con el mismo amor, cariño y respeto, a todas las mamás que esta noche me han venido a visitar. Sobre todo para aquellas que están un poquito más lejos de mí.

Mirtha Legrand va a llegar a los 100 años, gente. No sé cuándo, dentro de muy poquito tiempo cumple 100 años. Mirtha Legrand. ¿Mm? Chancho Gómez tiene 49 y dice que está viejo. 100 años. 100, hay que vivir 100 años, ¿no? Imagínate. 100 años. Yo a veces me pongo a pensar, gente, digo, 100 años. Mayormente. El promedio de vida es de 80 a 85 años, mayormente. Después, si te cuidas, haces una vida sana, obvio, vas a llegar a los 90 y vas a pasar los 90. Pero el promedio de vida, porque mayormente consumimos cualquier cosa, tomamos gaseosa, todo, toda la vida, entonces, y a veces menos. Pero el promedio de vida, mayormente, una persona tiene que vivir mínimo 85 años. Si tiene 70, siéntase un pendex. Si tiene 70 años, siéntase una pendex. Porque tiene para rato todavía. Depende mucho justamente la alimentación. ¿O usted cree que Mirtha Legrand no se alimenta sanamente? Está a base de brócoli nomás. Y claro. Verduras, frutas. No todas las frutas, ¿no? Porque eso también te levanta mucho el azúcar, hay que saber consumirla antes del almuerzo, a la fruta. Y de vez en cuando, a la tarde, claro, algo de citro. Pero se cuida mucho y seguramente algunas pastillitas para la memoria, vitaminas, son compuestos, ¿no? Y eso ayuda a la salud también. También comer pescado es muy bueno, ¿no? El salmón rosado es muy bueno para los triglicéridos y el colesterol, pero anda a comprar un kilo de salmón. ¿Ah? O paga la luz o compra el salmón. ¿Cuál de los dos sale más caro? Pero el pescado hay que consumir mucho. Por ejemplo, la sardina. La sardina es muy buena. La sardinita esa que se pesca acá nomás, ¿no? Esa que viene enlatada también es muy buena. Y hay que consumir cosas para la memoria, para el cerebro. Nuez también. Mucha nuez. Pero también cuidado, porque esto te seca de vientre. La toma agua como camello cuando coma nuez. Como camello azoteado, como caballo en subida, como decía un amigo. Entonces, hay que cuidarse. Por, no, 100 años tenés que cumplir. Aparte de la forma en que están llegando a los 100, ahora vos me decís, está sentadita ahí dobladita, apenas, no habla, no se acuerda de nadie. No, señora. El otro día se estaba acordando de Perón, que habían compartido un café. ¿En serio? Impresionante. La memoria que tiene esa mujer es una cosa de loco. El otro día viene mi amigo Aje, que tiene 51 años, gente, cumplió hace poco. Buscaba la llave de la moto, la tenía colgada en el cuello, imagínense. Así estamos. ¿Ah? Apunto a todo. Yo acá la y dejo a la llave, decía. No sé quién me la alza, a todo, culpa. Responsabilizo a todos los que estaban ahí en torno a la mesa, eran como 20. No sé, alguien más hoy la tenía en el cuello, la llave, el señor, así era para agarrar los cocachos después. Esa broma no se hace, en esa broma yo no hago a nadie, que esa broma así. Él la tenía en el cuello, señora, no la sentía. La había puesto en el cuello para no perderla, justamente la pierde puesta en el cuello. Imagínense cómo estamos de mal con 51 años, ¿no? Imagínense Mirtha Legrand, que ya va a cumplir 100 dentro de unos días. Es centenaria. ¡Qué bárbaro! Y no es que... O sea, va por más, ¿no? Que dijo Mirtha. Tengo el audio de Mirtha. Hagamos un tema y la escuchamos a Mirtha, ¿puede ser? Y dijo ella, está feliz, está contenta como perro con dos colas. Dijo, no, ¿qué usted cree que yo estoy pensando llegar a 100 y ya está? No, papi, dijo. Están equivocados. Y yo, así como estoy, pienso, y 120, 130 años, ¡no! ¡Oh! ¡Para Mirtha! Y yo así como estoy, y la verdad que yo así como la veo, gente, mínimo 10 años más, Mirtha. O sea, vamos a hacer récord nosotros, los argentinos, viste que somos primero en todo. En todo, en lo bueno y lo malo, ¿no?
Mirta, así como me ven, dice, yo mínimo, dice también, 20, 30 años más, y se mata de risa ella, ¿no? A mí me van a tener que poner 100 velas, dice. Y no quiero una que diga un número que diga 100, quiero 100 velas en la torta. Entonces va a tener que ser una torta como una casa. Miren ustedes, gente, lo que es la vida. 100 años, Mirta Legrand. La reina Isabel quiso, se atrevió la reina Isabel de Inglaterra a competir y así le fue. ¿Ah? Así voló nomás ya. ¿Usted cree que está arriba? Abajo está la reina Isabel. Y Mirta Legrand, mire usted, va a cumplir 100 años, está feliz, está contenta, se siente bien, con ganas de seguir trabajando. No, dice, no se van a deshacer de mí, acá voy a estar, dice. Así dijo. Tengo el audio ahí, ya lo voy a pasar en el próximo bloque, lo que dijo Mirta, no me acuerdo bien, porque lo vi así de pasado, lo escuché, al audio. Y bueno, la verdad es que por eso hay que cuidarse, caminar. Dice que Mirta Legrand en su casa tiene su propio gym, o sea, su gym, como usted quiera. Yo digo gym porque yo soy chapado lo antiguo, hablo como se escribe. Tiene su propio gym, ella ahí hace su ejercicio, su caminata, levanta los bracitos, baja los bracitos, así, en fin, ¿no? Y ella hace su ejercicio, pobrecita, ¿no? Y eso todos los días, ¿no? Y se levanta, ¿a qué hora? Dígame, ¿a qué hora se levanta Mirta Legrand? ¿Usted cree que duerme como el pirata? ¿Usted cree que está durmiendo como el fantasma DJ? ¿Ah? Este que el fantasma le pega el ojo horriblemente. No puede despegar los ojos, para que le agarra un mal de ojo. Parece que acaso Pirpinto. Y 5 de la mañana ya está leyendo el diario, señora. Eso sí, como pollo duerme a las 7 de la tarde, ¿no? A las 7 de la tarde a Mirta ya está roncando. A las 5 del otro día ya se ha lavado la cara, tiene una pileta climatizada, ¿ah? Se pega un buen bañito y empieza a vivir el día. Esa es la vida, ella es una persona madrugadora, bien madrugadora, le encanta levantarse temprano. Mirá con la edad que tiene, porque yo conozco a un montón de no. Ahí lo tengo a mi amigo Francito, Panchito, a veces le pega hasta las 11 al ojo. A veces dice, ay no, ¿por qué será que todos los abuelos, dice, se despiertan temprano? No, menos Pancho, hasta las 11 le pega el ojo Panchito. Y él me dice, no, y trabajo toda mi vida, mi madrugada, mira si ahora voy a seguir madrugando. No, dice, yo duermo hasta las 10, 11, si puedo hasta las 12. Jubilado, gente, de la policía, jubilado de la policía. Panchito. Claro, dice, no, a mí no me hinchen. El nono se tiene que levantar temprano, ¿no? Viste que hay vidas y vidas y ya Panchito, ¿cuánto tiene? 75 creo que tiene Pancho ya. ¿No, Francisco? Retirado de la policía. Federal, exacto. Y él no. Y él, por ahí sí, dice, peco, dice, me como un par de tamales, pero después me cuido. Y está bien, ¿eh? ¿Usted lo ve? Bien erguido. Sí, obvio, el paso del tiempo se nota. Pero él está perfecto. Yo estoy hecho un pendejo, dice. No, está bien, hay que quererse. Exacto, gente. Bueno, estamos con Mirta Legrand. Que si usted tiene 80 años, no piense que está viejo o vieja. No, todavía quedan 20 más mínimo. Así que siéntase fuerte. Dice que todo muchas veces pasa por la mente. Uno dice, no, yo estoy bien, no estoy enfermo. Aunque esté enfermo, digo, yo estoy bien, me voy a mejorar, voy a seguir bien, voy a vivir 100 años más, va a vivir, gente. El poder de la mente puede más, eso está estudiado ya. Bueno, vamos a hacer a Miramar, ¿sí? Este bonito éxito musical que nos había solicitado también nuestra amiga María del barrio Albornoz. Un saludo muy especial para doña Mari. Desde acá todo el cariño de parte del programa para ustedes.

0: estaba la música, qué lindo. 11 de la mañana, 18 minutos en la República Argentina. 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Con José Barete, qué lindo qué linda canción, qué recuerdo. Me hace acordar doña Normita Luna, del barrio de San Francisco. Un saludo muy especial a toda la familia. Ella falleció ya hace unos años. Era oyente de mi programa. Vino a la radio a conocernos acá. Y le gustaba esta canción. Yo me acuerdo, gente, eso fue ya hace como 5 años, quizás más. Me acuerdo de mis oyentes. Aquellos que de vez en cuando se acuerdan de mí, me vienen a visitar. Salteado, pero vienen. De todos me acuerdo. Y esta era una canción que le gustaba mucho a ella. Muy bonita aparte, ¿no? Una canción que marcó un antes y un después. Y sigue cantando, Barete. Querido Barete. Bien, mis amigos. ¿Quiere escuchar a Mirta? Un poquitito, así cortita nomás, pirata. Sí, vamos a escucharle un poquitito a Mirta, lo que dice Mirta, de su cumpleaños. A ver si está, si no, no importa, igual, lo mismo, ya, total, ya hablamos.
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0: Y es su voz, ¿no? La verdad es que bueno. Dios.
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0: ¿Qué dijo Mirtha Legrand? ¿Usted la escuchó? Si presta atención, preste atención a lo que ella dice. Yo voy a seguir viviendo con convicción. Así tenemos que ser. Voy a seguir viviendo. Y si estás mal, voy a estar bien. Exacto. Tiene que tener ese pensamiento. Nosotros tenemos que... No, viste, el Chancho Gómez con el ají. Chancho, recién va a llegar a los 50 años. Ay, que no sé qué.
2: ¿Qué por qué?
0: Parece que... El Chancho Gómez llorando el otro día que tengo poco hilo en el carretel. Dice, ve, con lo que sale. Chango, ve, hace un poco de dieta, camina un poco. Querete, amate un cacho. Ya está. No, dice, le queda poco hilo en el carretel, parece Guille. Cualquier cosa me pasa a mí, cuida a mi familia. Me dice, ve, ¿cómo va a salir con esa tontera? No sé qué le ha pasado ahí, empezó a transpirar helado. Ya se hacía afinado, ya no. Le digo, chango, a ver, sos chango joven todavía, vamos. Hace un poco de dieta, cuídate. Decirle no a las choriciadas, vos también aflojá por los chorizos. Afloja la milanga. Mira a Mirtha Legrand. Paradita, ¿no? Casi 100 años. Y dice, voy a seguir viviendo, no se van a librar de mí.
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0: Claro, un positivismo total, así tiene que ser uno. Así esté enfermo, así esté mal, no, yo voy a estar bien, voy a salir de esta. La mente maneja todo, gente, hasta las células del cuerpo, es increíble. Hay un, ya le voy a traer el estudio, porque yo estaba leyendo justamente un estudio que inclusive se hizo en la década de los 70 y se lo terminó en la década de los 90. Sí.
2: Esperando.
0: Y se terminó en la década de los 90 un estudio de lo que significa el poder de la mente. Ahí está todo. En la mente, en nuestra cabecita, muchas veces está el estado de ánimo. Lo que te va a suceder más adelante depende mucho de lo que vos estés pensando hoy, ahora, ¿no? No sé qué voy a hacer a la tarde, cómo voy a estar, qué voy a hacer. No, van a salir bien las cosas. Aunque por ahí no salgan tan bien, siga pensando así. En positivo, siempre en positivo, amigo. Así como Mirtha Legrand, claro.
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0: Bien, hay una canción muy bonita que quiero compartir con ustedes, de Rocío Dúrcal y Joaquín Sabina. No la pusimos esa, ¿no? De Joaquín Sabina y Rocío Dúrcal, o Dúrcal. Dúrcal, decía la abuela. Rocío Dúrcal, decía la abuela. La abuela no veía el acento, le decía Dúrcal.

Bien, vamos a buscar la música. ¿Sí? 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El tema se llama Y nos dieron las 10 de Rocío Dúrcal y Joaquín Sabina. Un temazo. Esta hora lo empezamos a congestionar, no sé por qué, señora. Es como que nos empezamos a enfriar un poquito acá a esta hora. Sí, sí, sí. 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

Davidito Vaca, un saludo muy especial. A ver si me pueden instalar el WhatsApp en la compu pirata. Si no, no voy a leer un mensaje. Ahí sí, me dice Davidito Vaca, ¿qué pide? Dice, hola Guille, buen día, bendiciones. Te cuento que entrené con mi amada. Hicimos salto a la goma, conos, combo, medicine ball, dicen, balón y pesas rusas. ¿Puedes poner el tema de los terrícolas, dos almas? Es para mi amada Anaí. Muy bueno tu programa. Estamos escuchando, espero mi tema, para mi amada. ¿Qué partido hoy hay? Se juega Francia. Ya vamos a hablar un poquito. Lo que merma, ¿qué dice? Lo que merma la edad, hablando imaginariamente, es entrenar y llevar una vida sana, claro. Te estamos escuchando y depende la alimentación. Espero mi tema para mi amada. Ahí está Jean-Claude David. Sí, hay que preguntarle a Mirta cómo hace. Sería lindo que Mirta cuente al mundo cómo hace, qué come, qué desayuna. Porque yo también conozco mucha gente, he conocido gente que hace ejercicio todo y se fueron temprano, ¿no? Temprano. He conocido. Y sería bueno que Mirta alguna vez le pregunte a algún periodista, le diga, Mirta, ¿qué es lo que dice? ¿Cuál es el día de Mirta para llegar a esta edad, cuando cumple los 100 años? ¿Qué es lo que dice? Yo le preguntaría a Mirta, ¿sí? Con todo el respeto del mundo. Un día de Mirta, cuénteme. Y yo le diría, ¿qué es lo que usted, cómo comienza el día para empezar? ¿A qué hora se levanta? Para entender un poco la magia, ¿no? De vivir. Que ella ha encontrado quizás la receta, no sé. ¿Y qué es lo que usted desayuna? En una, comúnmente, normalmente, ¿qué es lo que desayuna? Y a la hora de almorzar, ¿qué es lo que almuerza? Y si es que usted cena o no cena, o la merienda es la última comida, porque dicen que no hay que cenar, ¿no? Dicen que en realidad de eso es algo, un negocio comercial que ha salido, pero en realidad es desayuno, almuerzo y merienda, y ahí se acaba la historia. Hay que hacer descansar el estómago, el corazón, el hígado, el páncreas, todo. Y nosotros le damos nomás. Ni que fuésemos robots. Entonces, sería bueno que alguien le pregunte a Mirta Legrand, ¿cómo hace? ¿No? ¿Cómo hizo? Y debe ser que se cuida un montón. Debe comer muy poquito. ¿Viste cuando está en la mesa? Se pasa hablando nomás Mirta, ¿no? Media hoja de lechuga ya está llena. No sé. Pero bueno. Vamos a la música. Es un bonito tema. Ya en el próximo bloque le vamos a poner la canción a nuestro amigo Davicho. Al amigo David Karateka, a su amada Anaí. Ahora, este tema que estaba en compaginación musical, temazo. Canta aquí en Nostalgia, Rocío Dúrcal, Joaquín Sabina, y nos dieron las 10.

mis amigos, qué lindo tema de nuestro querido Joan Sebastián. Sigue cantando Joan Sebastián, ¿eh? Se mantiene bien Joan Sebastián todavía. Bueno, la canción Dos Almas para estos tortolitos que están escuchando la radio, ¿no? Me hace acordar, es cuando digo tortolito me hace acordar a alguien. Sí. ¡Qué fotito! ¡Ay, ay, ay! ¡Qué fotito esa! Sí, sí, sí, sí. Bien, David, ahí está con su amada. Mira lo que es, ¿no? Ellos la verdad que hacen una vida muy sana, demasiado. Ejercicio todas las mañanas, se levantan temprano, después vuelven, siguen enamorados, a los besos, besuqueos y ternuritas, ¿no? Qué lindo cuando se aman así, de verdad, digo, ¿no? No, algunos se aman de, como el chato ama de mentiritas, ¿no? Y mirá vos, qué linda fotito, David. Che, fuerte los aplausos a la parejita del año. Hasta acá la pareja del año es mi amigo David con Anaya, hasta acá. Chancho Gómez sigue segunda, Chancho y su esposa. Bien, David, ahí está con tu amada. Bien. Busque el tema para nuestro amigo el karateca, hay que llevarse bien con el karateca, ¿no? Ya le dije ya, hay que llevarse bien con el karateka. 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

0: Qué lindo que baila, estoy bien. Yo veo los videos cuando escucho la música, gente. Y lo estoy viendo a Miguel Bosé. El bailecito me mata de Miguel Bosé. Lo ha visto, ¿no? A Miguel Bosé con musculosa roja. Busque ese video en YouTube. ¡Hola, Benjita! ¡Ahí está Benjita! Se han despertado temprano todos, ya están acá en la radio. Están contentos porque están de vacaciones. Vacaciones de invierno 2026, los chicos. Ahí voy. Terrible el Benja este. Bueno, vamos a hacer un tema, ¿sí? Esta canción muy bonita, año 1982. Cantaba Richie Poveri. ¿Dónde estarás? ¿Dónde estarás?
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1: Qué lindo tema, bueno. 11:45 minutos en el país. Avanzamos ya en la parte final. Ayer habíamos oído, ¿no?, a Lorenzo Santamaría. Para que no me olvides. Oh, es un temazo. Ayer lo pusimos. Hay una canción de Amanda Miguel. Me olvidé de ponerla bien tempranito. Y lo vamos a hacer enseguida.
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1: Bien, gente, 11:45 minutos. Vamos a ir agradeciendo a las firmas comerciales que nos acompañan de lunes a lunes. Perdón, de lunes a viernes.
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1: La felicidad.
2: Lejano, felicidad. 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
1: Qué linda que es la felicidad.

Viste que hay parejas donde uno ama más que el otro, ¿o no? O hay parejas donde muchas veces mutuamente el amor al 100%. Hay parejas donde se aman, pero uno ama más que al otro. Y hay parejas que son desparejas. Esta es nuestra canción. Y en el caso de Albano y Romina Power, si usted hace un recorrido por sus videos, la vida, la biografía de Albano y Romina Power, ella lo amaba con todo el alma, porque dijo en algún momento, mira, lo quiero mucho por todo, pero no lo amo. Son dos cosas muy diferentes, gente. O sea, no soy un experto en el amor, ni mucho menos, pero lo tendría que traer al chat o al Chancho Gómez a hablar del amor, pero bueno, no se puede. Y ella disfrutaba mucho los recitales, las giras con él. Ella siempre tenía ese brillo en los ojos que se acuerda que una vez hablamos. Ah. Y no sabíamos por qué mi amigo el Chato tenía brillo en un solo ojo y en el otro no le brillaba nada. No sabíamos por qué. Estaba medio enamorado. Tenía medio brillo. Ah. Bueno, en los ojos en los videoclips, por ejemplo, de Romina, es un brillo impresionante, es lindo mirar, es lindo verla, ¿no? Y ella siempre vivía para él, ¿no? Siendo que ella era una mujer rica, no le faltaba nada. Hija de uno de los grandes productores de Hollywood fue Romina Power, de Colin Powell. Y sin embargo, ella, como dijo, ¿no? Allá en Estados Unidos podría haber elegido al que quisiera, ¿no? Rubio, alto, pero eligió un bajito, un italiano, que la enamoró locamente. Dice, y le preguntaban, pero ¿qué le enamoró de Albano? Porque no era, digamos, muy atractivo físicamente, ¿no? Pero la voz que tenía era impresionante. Y le decían, no sé qué me enamoró, pero me enamoró. No sé qué. Claro, los periodistas querían decir, bueno, ella es una mujer rica, bella, porque era muy hermosa. Sigue siendo. Pero cuando era joven era mucho más hermosa todavía. Y ella se reía y decía, no sé qué. ¿Qué me enamoró del enano este? Decía ella, ¿no? Ay, ya le voy a pasar. Le voy a pasar uno de estos días, le voy a pasar la entrevista que le hicieron a ella con Moneda. Ella le decía así cariñosamente, ¿no? Porque muchas veces en la pareja uno se dice, se trata de una manera, pero no con maldad, ni discriminar, ni nada. Sino que ella le decía cariñosamente así. Y ella vivía para ella, no tanto él. Él siempre estaba un poco distante y después, por supuesto, se separó. Él se juntó con otra mujer después. Claro, él tiene su hija, fallece la hija de ellos en común. Aparentemente se suicida, se tiró de un puente al río, muere. Después encontraron el cuerpo de la hija mayor. Muy triste el final, ¿no? Un poco eso y bueno, lo aleja de él. Definitivamente lo aleja de él. Se separan ellos después. Ahora no sé cómo se visitan, así se frecuentan poco, pero es una historia triste también. Pero en toda su juventud, en esos 20 años que han vivido, han sido muy felices. Y ella se debía mucho, él vivía para él, para Albano, Romina, ¿no? A veces pasa eso, gente, en la vida cotidiana también pasa, en la vida real. Y ella explicaba, como muchas veces nosotros tratamos de explicar acá, que muchas veces, ¿no? El aspecto físico es lo de menos. Lo importante es conocer a la persona cómo es realmente, en su esencia, ¿no? Cuando por ahí llegamos a entender eso, lo que explicaba también Romina Power, que ella no miraba un poco lo físico, miraba más lo que estaba dentro, y entonces, bueno, fueron muy felices muchísimos años. Pero después, bueno, ¿qué va a ser? El destino es el destino. Y este es Albano y Romina Power cantando La Felicidad. 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

felicidad. 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Ahí el flaco, un amigo del flaco de la 9 de julio, tiene una foto, me la pasó a mí, yo la tengo en mi computadora. Una foto de donde está el Puente San Luis. Ahí exactamente, una foto desde ahí hacia la Cruz Mayor. ¿Cómo era antes? Era increíble, qué diferente que era San Pedro. Muchas veces uno no se da cuenta, ¿no? Inclusive ahora va cambiando San Pedro. Y nosotros no nos damos cuenta. Muchas veces, como vivimos un poco así, estresados, o con nuestras urgencias, nuestras demandas, con todo lo que significa la vida, colegio, trabajo, ¿no? Y a veces prestamos poca atención a los cambios que hace la ciudad. Y es distinto, muy distinto en aquella época. Eso era la década de los 80, la foto que yo le hablo. Y ahí los chicos, la gente se bañaba. Así como ve hoy, ¿viste? Antes, la gente, en verano, había como una especie de pozo, ahí se hacía. Y ahí en verano todos se refrescaban, se bañaban. Así crecía también el arroyo, ¿no? Mucha agua pasaba. 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

Bien, vamos a buscar la música. Dos almas. Tarde pero seguro. Tenemos otra canción, pero vamos a hacer esa, pirata. Dos almas. Para nuestro amigo David y su amada Anaí. De los Terrícolas. Una canción bellísima. Así que bueno, vamos a compartir ese tema. ¿Está? Dos almas. Aquí cantan los Terrícolas, solicitado por nuestro amigo David para su amada. Vamos.

0: almas. Bah. Tres almas. A veces pasa, gente, tres almas también se unen. No todo, no siempre es dos almas. Convengamos, ¿eh? A las 14 horas, Francia, Marruecos, cuartos de final, primer partido de cuartos de final, partidazo. Bueno, en realidad ha quedado el desnudo también, que Francia no es un cuco, no hay cuco en el Mundial, no hay una selección que vos digas, no, todos pensamos Francia, Inglaterra, Colombia, iba a ser difícil poder ganarles, en fin. Partido complicado, pero cuando vimos a Francia enfrentar a Paraguay, cuando vimos que no encontraban el resquicio, ¿no? Ganaron de penal regalado, y nos dimos cuenta de que no hay cuco acá, ni Francia. Inglaterra sacó un poco de chapa el otro día, frente a México. Partido durísimo que jugó Inglaterra, durísimo contra los mexicanos, ¿no? Y siguen, ellos en vez de hablar de sus, por eso les va mal, les va mal porque ellos nos siguen criticando, ¿no? Leo Messi Cuchitini está haciendo un mundial impresionante, más allá de lo que digan los españoles, porque también hay un porcentaje alto de España que, y los canales, ¿no? Hay una campaña, ¿no? En contra de la selección argentina, de que de los grupos, de los equipos que nos toca, nosotros no somos responsables. Nosotros tendríamos que haber enfrentado a Portugal, tendríamos que haber enfrentado a Uruguay, a Colombia. Ahora sí, la llave y la suerte, y ellos son incapaces de ganar sus partidos, nos toca los partidos quizás en teoría más fáciles, que no son fáciles, por eso hemos sufrido tanto, pero nos siguen criticando. En tres goles le metimos, en 11 minutos le metimos tres goles, ¿no? Entonces, pero ellos no van a hablar de eso, no van a hablar, van a hablar de lo que, por supuesto, le genera quizás audiencia, no sé qué cosa, pero ahí está instalado en países como España, ¿no? Bueno, lo del chiringuito, por ejemplo, porque yo lo sigo de vez en cuando, es algo impresentable, digamos, ellos no son profesionales al hablar. Ellos hablan de acuerdo a lo que puede haber como repercusión, ¿no? Te tiran cualquier verdura, cualquier cosa, pero para que el programa tenga rating y se hable del programa también. O sea, el objetivo de ellos es ese principalmente. Después, si dicen la verdad o no dicen la verdad, es otra cosa. Y después, también hay una campaña en ese programa y otros programas de España también, que no es el único. Hay muchos programas muy buenos en España que nos defenestran. Que Infantino está, el capo de la FIFA está con nosotros, que nosotros compramos el Mundial, por favor. La verdad que a veces vos no sabés si hablan en verdad, o sea, son coherentes en sus palabras, o no entienden nada de fútbol, nada de deporte, nada. No entienden nada. O simplemente los moviliza el odio, la envidia, ¿no? Por lo que significa nuestro seleccionado. Así nosotros pasemos o no pasemos el sábado, a nosotros Argentina ya nos dio esa alegría como si hubiésemos ganado la Copa del Mundo en el partido pasado, ¿no? Frente a Egipto, sentimos una alegría, nos fundimos en un abrazo todos los argentinos, ya está, ya ganamos una copa aparte, y si llega la cuarta, enhorabuena, y si no llega también, si no llega también, ya estamos agradecidos estos muchachos que le pusieron todo, igual con Cabo Verde también lo mismo. Y entonces disfrutamos nosotros los argentinos el fútbol de esta manera, ¿sí? Disfrutamos el fútbol. No nos enfocamos quizás en darle con un caño a España, que no aparece la figura de España, no aparece. Lamine Yamal está borrado. No hizo nada. Nada de nada Lamine Yamal. El supuesto Messi, ¿no? El supuesto sucesor de Messi, no le tienen que atar ni los cordones a Messi, gente. Messi con 39 años, terrible mundial que está haciendo. ¿Dónde está Lamine Yamal? ¿Dónde está Lamine Yamal? O Lamine Yamal, como usted quiera. Lo que pasa es que yo leo como se escribe y hablo así. Entonces, que hablen de eso, que está pasando con España, que tampoco juega muy lindo ahora, ¿eh? Ha quedado al desnudo también el otro día, de que se le puede entrar como un colador. Así que bueno, no hay cuco en el Mundial. Este Mundial puede pasar cualquier cosa.
1: Y desde aquel instante...
0: Y los mexicanos, ni hablar... Los mexicanos que se dediquen a las novelas, son muy buenos para hacer novelas. Sí, que sigan comiendo poroto, aguacate, guacamole, no sé qué cosa. Que se dediquen a eso, a las novelas o al boxeo. Ahí son buenos. Nada más, pero de fútbol no entienden un pomo. Así de simple, gente. Es que lo que es y lo que no es, no es. Y ellos se enfocan mayormente... Todo el mundo pone bajo la lupa a la Argentina. Che, la verdad es que... somos quienes muchas veces también a través de un partido le ponemos el picante, ¿no? Todo el mundo, una audiencia impresionante en el partido pasado frente a Egipto. En el partido contra Cabo Verde. Terrible audiencia, ¿no? Ha movilizado. Estadio lleno. Y la verdad es que, bueno, ¿qué pueden decir? La gente y el mundo está expectante. La mitad del mundo quiere que Argentina siga y la otra parte nos odia. Quieren que Argentina pierda. Bueno, ¿qué va a hacer? Y sí, y se gana, y también se pierde. Y cuando nosotros perdemos, bueno, haremos las críticas acá, ¿no? Porque la ropa sucia se lava en la casa. Exacto. Y acá nos criticamos. El folclore que nosotros ya conocemos, decimos, todos somos técnicos, ¿viste? Es como ahora estamos preocupados cómo irá a presentar el equipo de Scaloni. ¿Cómo irá a salir? Porque el esquema futbolístico que él está presentando no le está saliendo como aparentemente él espera. Y no está bien en la defensa de medio campo argentina. Entonces estamos esperando a ver que nos sorprenda con algo, ¿sí? Reforzar un poco el medio, no sé. Entró Paredes, pero es que como que quedamos partido de la defensa del medio. No sé qué pasa ahí. Y bueno, estamos esperando eso. Y si pasamos a semifinales, enhorabuena. Y si no pasamos, también... Miren la alegría que nos dio Argentina. Ya nos dio dos Copa América, una Copa del Mundo. Estamos en los mejores 8 del mundo. ¿Qué más podemos pedir? ¿Seguimos soñando? Claro que seguimos soñando. ¿Queremos una cuarta? Claro que sí. La persona que diga que no quiere una Copa más del Mundo, miente. Más si somos futboleros, peor todavía. Así que bueno, es eso. Y lamentable, tuvieron que salir gente de la FIFA a aclarar un poco lo sucedido entre Egipto y el circo que hizo el técnico de Egipto. Por favor, estaba tranquilo, marcaba discriminación con los brazos, porque en un grupo de hinchas de Argentina, al costado del banco de Egipto, todos tienen la libertad para poner o explayar una bandera del país que quieran. Nosotros sabemos que, y está bien, ¿no?, que Egipto lucha por Franja de Gaza. Está bien, se entiende políticamente, todo está bien. Pero esto es fútbol, es deporte. Si mezclamos demasiado las cosas, como lo ha mezclado el técnico de Egipto, pasa esto. Y había gente, ¿no?, porque no todos los argentinos no nos sentimos representados por Israel ni andamos con la bandera de Israel. Ni mucho menos nosotros... izamos la bandera argentina. Y hubo un grupo de argentinos que sacó una bandera de Israel ahí. Entonces generó el odio, la bronca del técnico de Egipto. Eso fue. Y después se le agarró con Messi, que Messi no tenía nada que ver. Y Messi le preguntaba, ¿de qué hablas? Y no sabía de qué hablaba, desafiaba a todo el mundo, ¿no? Hizo un circo. Por eso justamente la FIFA hizo mención del caso. Está en investigación y puede sufrir una sanción severa el técnico de Egipto. Porque hay que separar la política internacional, ¿no?, las guerras, todo esto que sucede. Está ajeno al deporte. Tratar de que el deporte, el fútbol, no se manche. Porque por odio a la Argentina, ¿no?, por todo esto, empiezan a decir cosas que no son. Cosas que no se deben decir. No se deben hacer en un campo de juego. Y bueno... Lo que pasa es que Egipto lo pierde porque lo pierde futbolísticamente. Argentina tiene la experiencia que Egipto le falta, ¿no? Por eso digo, en 11 minutos le dimos vuelta. Y esa era un poco más que nada la bronca que ellos sentían. Y después se acuerdan de la falta que hizo Messi, ¿no? De la plancha atrás, que era roja. Mirá, de lo que se acuerdan, como no hay más nada, se acuerdan de cualquier cosa. Pero bueno, vamos a Argentina todavía contra todo el mundo, o la mitad del mundo, ¿no? De todas maneras, nosotros ya tenemos una copa más, tenemos la tercera, y vamos a seguir luchando hasta donde lleguemos, así con garra, con corazón, con alma, con vida. Bueno, hacemos un tema, hacemos una canción más, la penúltima, y ya volvemos para la despedida. Francia a las 14 con Marruecos, lindo partido para verlo, y puede pasar cualquier cosa. Depende, yo soy de pensar de que Marruecos tiene que salir de atrás para adelante. No salir a atacar palo a palo, porque va a perder. Tiene jugadores muy desequilibrantes Francia. Cada partido es un esquema futbolístico diferente. Espero que sean inteligentes, puedan presentar. Yo quiero que pierda Francia. Ahora, si gana, está bien igual. ¿Sí? Me gustaría una final, no con Francia, porque ya le ganamos. Me gustaría una final con España. Porque nos deben la finalísima. España juega bien, pero tienen muchas falencias defensivas. Así estaría bueno. Vamos a escuchar un tema. Como nosotros también, que tenemos falencias defensivas, ¿no? Estamos igual. Así que puede pasar cualquier cosa en ese partido. Vamos a escuchar el siguiente éxito musical. Vino Griego canta. El querido José Vélez, vamos.

0: el canario José Vélez, acá en este mediodía. Bueno, amigos, hemos llegado al final. Muchísimas gracias. 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Saludo muy especial a Mirta. Te saludé, Mirta, temprano, te saludé en la primera hora. Saludo muy especial a nuestra amiga Mirta, que está en casa. A ver. Unas ricas milanesas, ¿sí? Ahí me manda la fotito. Que huele una para acá. Ricas milanesitas con puré. Mirá vos. Qué rico, ya me está dando hambre, Mirta. Cualquier día te vamos a caer a la casa con el pirata. Nada más que el pirata. Ay, papá. Corre las cacerolas. Bueno, un saludo muy especial para nuestra amiga, que siempre está en la sintonía. Soltera y sin apuro. Atención. ¿Sí? Así, tranquilita, estoy bien, solita, dice ella, pobrecita. Ya lleva casi 4 años, ¿no? De soledad. Terrible, gente, anda hablando sola, pobrecita. Y doña Mari, no, doña Mari me supera. Y lo de mi ex amiga peor. Doña Mari, 30 años, gente. Tiene que estar solo 30 años. ¿Mm? 30 años de soledad. Pero feliz, como ella me dice, que dice así, sola, pero así, feliz. Que, como dice doña Mirta, si quiero, perdón, como dice doña Mari, si quiero me lavo la cara. No quiero, no me lavo, me levanto temprano, tarde. No tengo que estar aguantando ningún viejo Raskin Choice. Y está bien, doña Mari, claro. Y cada cual es feliz a su manera, gente. Uno busca ser feliz a su manera, claro. También anda hablando con la planta, con el árbol, con el palo borracho que está afuera. Habla con las chicas, dicen. ¿Ah? Con las flores, con las plantas, habla, pobrecita. 30 años de estar solita, qué bárbaro. Mi amiga Solcito va por los 3 años, según ella. Ella dice que está 3 años de sola, sola, sola, sola, en soledades. Está esperando un príncipe azul. No sé si será azul el que irá a llegar, pero la cuestión es de que está esperando, hay un príncipe. Bueno, a ver, ya estamos en la despedida. ¿Dónde estamos? Acá. Bien. Bueno, a ver, acá, ¿dónde estamos? Acá, bien, perfecto. 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Hacía frío en el entre.
1: Me pareció como si de repente. Buen día, Guille. ¿Qué pasa?
0: Buen día.
1: ¿Te vas tan temprano?
0: ¿Por qué?
1: Te olvidaste de las amigas, ¿no? Aquella gente, aquella música. Feliz día de la independencia. Independiente.
0: Siempre está alegre. Sí, te saludé temprano, creo, si no me equivoco.

0: Ella tiene una amiga, Normita, pobrecita, ella tiene una anécdota, ¿no? De que lo que le había pasado en el banco hace mucho, me contaba. Ah, bueno. ¿Ves cómo va? ¿Se acuerdan del tema Pequeño y Frágil de Sabú? Quedé debiendo el tema que quería compartir con la gente, el de Amanda Miguel Pirata. No sé si usted lo tiene ahí. A ver si lo tiene, lo ponemos ahora en el final. Bueno, un ratito más nos quedamos. Cumplimos ya con todas las firmas comerciales, así que estamos bien. Ese tema. ¿Se acuerda?
1: Mentira, no me saludaste. Siempre solcito, solcito. Ya de las viejas, ya no, ya. Ah, como te crees el pende, siempre saludas a las jóvenes, nada más.
0: Terrible.

0: Bien, ahí estaba la música. Qué lindo tema de esa voz. Mañana podríamos conversar con la IA, ¿sí? Con la inteligencia artificial. Tengo que preguntarle muchas cosas. Mañana quiero hacer un programa divertido, pirata. Sí, preparemos algo lindo para la gente. A ver, me voy a dar vuelta el auricular, me puse al revés. Está bien. Mañana podemos hacer un programa bien divertido en la última parte. La primera, vamos así lento nomás. Y la segunda, tiremos la radio por la ventana. ¿Sí? ¿Puede ser, director? Oh. Claro, hay que hacer algo para que la gente se ría también. Exacto. ¿O no, piratita? Claro que sí, ¿no? Sí, los colectivos para la ciudad, me estaba preguntando doña Mari nuevamente. Dice, Guille, ¿y los colectivos para cuándo llegan? Estaban embalados. ¿Le responde vos o le respondo yo, pirata? ¿Cómo hacemos? Ponele pausa. Los colectivos para la ciudad, me pregunta ahí doña Mari. No sé, vos, respóndele vos mejor. ¿Qué decís? Bueno, no sé.
1: Ey, Ángel, decirle que espere sentada, que cansada se va. Que espere parada porque cansada se va cansado, ¿no?
0: No sea malo. Estaba hablando en serio. Esto es radio. ¿Se dan cuenta por eso? ¿Ah? Seamos serios. Doña Mari está preguntando seriamente. No está bromeando. Dice, Guiche, ¿para cuándo los colectivos? Y usted sale con cualquier cosa. Respóndale de nuevo, por favor, pero sea serio en la respuesta.
1: Ey, Ángel, decirle que espere sentada, que cansada se va. Que espere parada porque cansada se va cansado, boludo.

Doña Mari, espere sentada porque parada se va a cansar. No sé qué cosa dice. Espere cansada que sentada se va a parar. No sé. Bueno, usted ya entiende.

0: Se va. Que espere parada porque cansada se va cansada, boludo.
1: Espere parada. Mal. Bueno, vayan a llamar y no se enoje usted. Tenemos, viste que nosotros hacemos reflexión a la mañana. Tengo una reflexión del Chato, me dice aquel pirata. Escuchen la reflexión del Chato. No tenemos cortina, ¿no? No, igual no, déjala así. A ver, una reflexión de vida del Chato. Ah, bueno. Tengo competencia. Es buena la competencia. Escuchen, reflexivo más que nunca, mi amigo el Andy. Así dice el pirata. Vamos, saquen nomás el audio.
2: Si la cosa está difícil, es porque no es fácil. Porque para llegar hasta allá, tiene que ir.
1: Sí.
2: ¿Por qué no estás allá? Porque estás aquí. Y tú me dices, Lorenzo, ¿por qué las cosas no me salen bien? La cosa te va a salir bien cuando no te salga mal.
1: Ah, buena. No, está linda la reflexión del Chato. Me escucharon bien, ¿no?
2: La cosa está difícil. Es porque no es fácil. Porque para llegar hasta allá, tiene que ir.
1: Claro,
2: ¿por qué no estás allá?
1: ¿Por qué no estamos allá?
2: Porque estás aquí.
1: Qué gran detalle.
2: Y tú me dices,
1: sí.
2: Lorenzo.
1: Sí.
2: ¿Por qué las cosas no me salen bien? La cosa
1: no te sale bien.
2: Te va a salir bien. Cuanto no te salga mal.
1: Bueno, ahí está, bueno, ahí está, déjalo. Bueno, muy linda reflexión de parte de mi amigo el Andy.

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Gracias por acompañarnos en una jornada más. Hoy hay partido, cuartos de final. Francia enfrenta a Marruecos. Marruecos, Francia. Marocco, Francia. Y Bélgica, España mañana, ¿no? Bélgica juega bien, ¿eh? Ojo. No piensen que va a ser un partido fácil para España. Va a estar complicado. Y el rival, el ganador de hoy y el ganador de mañana de España y Bélgica se enfrentan en la semifinal. Y después nosotros, si pasamos, vamos a enfrentar. Si Inglaterra pasa, estamos enfrentando a Inglaterra en las semifinales. Si Argentina e Inglaterra ganan sus respectivos, Inglaterra se enfrenta a Noruega. ¿Mm? Y si Inglaterra gana su respectivo partido, nosotros hacemos lo mismo el sábado, le ganamos a Suiza. Nos enfrentaremos en la semifinal nada más y nada menos que a Inglaterra, gente. Va a ser un partido terrible, pero no, se va a paralizar el mundo, el país, todo. Come temprano. Una cosa de loco va a ser eso, si tenemos que enfrentar a los ingleses. Oh, y va a tener que haber mucha seguridad también en el estadio ese día. Va a ser jodido. Que Beckham se quede en la casa. Viste que Beckham el otro día en el estadio, estaba Beckham en el palco. Y los argentinos empezaron a entonar: el que nos salte es un inglés. Y Beckham no sabía qué hace, se ha puesto colorado, viste que gringo. Se puso color, claro, él va a alentarlo a Messi, ¿no? Digamos que es una persona que no mira un poco todo eso. Está metido en lo que es el fútbol, pero se sintió incómodo, se paró, no sabía si irse o quedarse. Era cuando fue a ver el partido de Argentina y todos cantaban: el que nos salte es un inglés. Beckham, David Beckham. Bueno, gente, nos vamos, cuídense mucho. Será hasta mañana a partir de las 9 de la mañana. Estaremos aquí a través del aire de Radio La Red. Le dediquemos esa canción para Norma. Sí, está en la sintonía nuestra amiga Normita. Siempre me acuerdo de los viejos oyentes, exacto. Bueno, vamos a la música. Nos vemos mañana, gente. Cuídense mucho. Chao.

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